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0: es pues la fe, la certeza de lo que se espera, la convicción de lo que no se ve. 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
1: Hola, soy Johnny Erickson Tada. El otro día me preguntaron, Johnny, ¿cómo ha influido la discapacidad en la manera en que ves a Dios? Bueno, no me tomó mucho tiempo responder. Si yo permitiera que discapacidades como el Alzheimer o la parálisis cerebral definieran mi manera de ver a Dios, terminaría viéndolo como alguien cruel y distante. Y es que cuando dejamos que el sufrimiento moldee nuestra idea de Dios, siempre vamos a terminar con una imagen equivocada de Él. En cambio, la Biblia nos dice que pongamos los ojos en Jesús. Asegúrate que sea la palabra de Dios la que forme tu visión de quién es Él, porque es la palabra la que nos muestra la verdadera imagen de Dios. El Salmo 109 incluso dice, Él está cerca del necesitado. Eso es lo que realmente influye en la manera en que pienso acerca de Dios. Y tú también serías sabio si haces lo mismo. Deja que la palabra de Dios te diga quién es Él.
2: La banda Sueño de Hormiga presenta su sencillo Caerán. En este tema, la agrupación regresa a sus raíces de pop rock, fusionándolo con elementos de country que aportan frescura y energía a su propuesta musical. Este canto es una poderosa declaración de fe y confianza en medio de la incertidumbre. El tema retrata momentos de cansancio y la fragilidad emocional contrastados con la certeza de la presencia de Dios, quien acompaña, sostiene y da la victoria. Recuerda que en Cristo tú también puedes ser un vencedor. Si todavía no le conoces, te invitamos a buscarle hoy mismo. Te dejamos con Sueño de Hormiga y su más reciente tema, Caerán, en Radio Mundi.

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1: Si has experimentado su perdón, quiero decirte algo hoy. Cuando Dios te mira, Él te ve como hijo. Él te ve como hija del Dios Altísimo, y así cuando caminas, ya no tienes la identidad de alguien quebrantado y perdido. Ahora tienes la identidad de decir, soy un hijo. Soy una hija del Dios Altísimo. Cuando Dios se dirige a ti, no te llama pecador. Dios te llama hijo. Dios te llama hija. Tu nombre ha sido escrito en el libro de la vida del Cordero. Y Dios te reconoce como parte de su familia. Por eso celebramos el nacimiento de Jesús.
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1: En momentos difíciles es usual que las personas se aíslen y quieran solucionar sus problemas sin la ayuda de otros. Creernos autosuficientes o no querer causar molestias a otros pueden ser síntomas de orgullo que no permite exponer nuestras debilidades. Mostrarse vulnerable causa temor. Temor a ser incomprendido o juzgado. Pero compartir nuestros problemas con otros alivia la carga que llevamos y nos permite sentirnos animados y fortalecidos. Tener cerca buenos amigos en momentos de dolor y frustración es una de las mejores medicinas para el alma. Acepte la ayuda de su familia y de sus amigos de confianza. El solo hecho de sentirse acompañado le dará nuevas fuerzas para seguir adelante. Le habla Sixto Porras de Enfoque a la Familia.
2: Visite enfoquealafamilia.com.
3: La banda Factor de Cambio presenta su nuevo sencillo Todo Live, una vibrante canción de adoración contemporánea interpretada por Joel Rocco y Marcos Salice. Grabada en vivo, este tema se levanta como una declaración llena de fe y gozo que combina elementos de pop moderno con una fuerte esencia congregacional. La canción invita a la iglesia a proclamar que en Cristo no nos falta nada, en Él tenemos todo. Esperamos tú también ya hayas experimentado la transformación de vida que solo puedes obtener a través de la gracia de Dios. Si aún no le conoces, busca a Cristo hoy mismo. Te dejamos con Factor de Cambio junto con Joel Rocco y Marcos Salice y su tema Todo Life en Radio Moody.

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0: Hola, soy Johnny Erickson Tada. El otro día me preguntaron, Johnny, ¿cómo ha influido la discapacidad en la manera en que ves a Dios? Bueno, no me tomó mucho tiempo responder. Si yo permitiera que discapacidades como el Alzheimer o la parálisis cerebral definieran mi manera de ver a Dios, terminaría viéndolo como alguien cruel y distante. Y es que cuando dejamos que el sufrimiento moldee nuestra idea de Dios, siempre vamos a terminar con una imagen equivocada de Él. En cambio, la Biblia nos dice que pongamos los ojos en Jesús. Asegúrate que sea la palabra de Dios la que forme tu visión de quién es Él, porque es la palabra la que nos muestra la verdadera imagen de Dios. El Salmo 109 incluso dice, Él está cerca del necesitado. Eso es lo que realmente influye en la manera en que pienso acerca de Dios. Y tú también serías sabio si haces lo mismo. Deja que la palabra de Dios te diga quién es Él.
1: ¿Quieres hacer una producción que no sea controversial, pero que llame la atención, que en el mundo secular no tenga oposición y que no te discriminen por tu religión? Sencillo, nada intelectual, positivo y, ¿por qué no?, de éxito comercial. Sin mencionar ningún versículo, hacerte viral en TikTok sin hacer el ridículo. El algoritmo no detecta calidad, boy, solo el tráfico, y lo debes de entender, que muchos de los nuestros no verán tu video, sino a los reggaetoneros vestidos de mujer.

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1: Si has experimentado su perdón, quiero decirte algo hoy. Cuando Dios te mira, Él te ve como hijo. Él te ve como hija del Dios Altísimo. Y así cuando caminas, ya no tienes la identidad de alguien quebrantado y perdido. Ahora tienes la identidad de decir, soy un hijo. Soy una hija del Dios Altísimo. Cuando Dios se dirige a ti, no te llama pecador. Dios te llama hijo. Dios te llama hija. Tu nombre ha sido escrito en el libro de la vida del Cordero. Y Dios te reconoce como parte de su familia. Por eso celebramos el nacimiento de Jesús.
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0: En momentos difíciles es usual que las personas se aíslen y quieran solucionar sus problemas sin la ayuda de otros. Creernos autosuficientes o no querer causar molestias a otros pueden ser síntomas de orgullo que no permite exponer nuestras debilidades. Mostrarse vulnerable causa temor. Temor a ser incomprendido o juzgado. Pero compartir nuestros problemas con otros alivia la carga que llevamos y nos permite sentirnos animados y fortalecidos. Tener cerca buenos amigos en momentos de dolor y frustración es una de las mejores medicinas para el alma. Acepte la ayuda de su familia y de sus amigos de confianza. El solo hecho de sentirse acompañado le dará nuevas fuerzas para seguir adelante. Le habla Sixto Porras de Enfoque a la Familia.
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1: Si has experimentado su perdón, quiero decirte algo hoy. Cuando Dios te mira, Él te ve como hijo. Él te ve como hija del Dios Altísimo, y así cuando caminas, ya no tienes la identidad de alguien quebrantado y perdido. Ahora tienes la identidad de decir, soy un hijo. Soy una hija del Dios Altísimo. Cuando Dios se dirige a ti, no te llama pecador. Dios te llama hijo. Dios te llama hija. Tu nombre ha sido escrito en el libro de la vida del Cordero. Y Dios te reconoce como parte de su familia. Por eso celebramos el nacimiento de Jesús.
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2: El cantante y compositor español Quique Pavón presenta su nuevo sencillo Ayúdame a Creer, una emotiva balada pop producida por Steve Richards. Esta canción nace de una experiencia profundamente personal, pero a la vez universal, que se conecta con quienes aún teniendo fe enfrentan momentos de incertidumbre. Este canto transmite el mensaje de que la duda no es el final de la fe, sino un punto de encuentro en el que Dios sigue trabajando. Te dejamos con Quique Pavón y su más reciente sencillo, Ayúdame a Creer, en Radio Moody.

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1: Si has experimentado su perdón, quiero decirte algo hoy. Cuando Dios te mira, Él te ve como hijo. Él te ve como hija del Dios Altísimo, y así cuando caminas, ya no tienes la identidad de alguien quebrantado y perdido. Ahora tienes la identidad de decir, soy un hijo. Soy una hija del Dios Altísimo. Cuando Dios se dirige a ti, no te llama pecador. Dios te llama hijo. Dios te llama hija. Tu nombre ha sido escrito en el libro de la vida del Cordero. Y Dios te reconoce como parte de su familia. Por eso celebramos el nacimiento de Jesús.
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1: Si has experimentado su perdón, quiero decirte algo hoy. Cuando Dios te mira, Él te ve como hijo. Él te ve como hija del Dios Altísimo, y así cuando caminas, ya no tienes la identidad de alguien quebrantado y perdido. Ahora tienes la identidad de decir, soy un hijo. Soy una hija del Dios Altísimo. Cuando Dios se dirige a ti, no te llama pecador. Dios te llama hijo. Dios te llama hija. Tu nombre ha sido escrito en el libro de la vida del Cordero. Y Dios te reconoce como parte de su familia. Por eso celebramos el nacimiento de Jesús.
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2: Omar Rodríguez presenta su nuevo sencillo Vamos a Cantar, una propuesta de alabanza rock pop grabada en vivo que revive una de las canciones congregacionales más reconocidas de los últimos años. Aunque originalmente fue escrita en inglés, la versión en español ha sido cantada durante más de 15 años por iglesias en toda América Latina. Su mensaje invita a la adoración y exalta la grandeza de Dios desde una perspectiva de celebración y unidad. El corazón de este canto crea un ambiente de gozo y entrega. Te dejamos con Omar Rodríguez y su nuevo sencillo, Vamos a Cantar, en Radio Mundo.

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2: Si has experimentado su perdón, quiero decirte algo hoy. Cuando Dios te mira, Él te ve como hijo. Él te ve como hija del Dios Altísimo, y así cuando caminas, ya no tienes la identidad de alguien quebrantado y perdido. Ahora tienes la identidad de decir, soy un hijo. Soy una hija del Dios Altísimo. Cuando Dios se dirige a ti, no te llama pecador. Dios te llama hijo. Dios te llama hija. Tu nombre ha sido escrito en el libro de la vida del Cordero. Y Dios te reconoce como parte de su familia. Por eso celebramos el nacimiento de Jesús.
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0: En momentos difíciles es usual que las personas se aíslen y quieran solucionar sus problemas sin la ayuda de otros. Creernos autosuficientes o no querer causar molestias a otros pueden ser síntomas de orgullo que no permite exponer nuestras debilidades. Mostrarse vulnerable causa temor. Temor a ser incomprendido o juzgado. Pero compartir nuestros problemas con otros alivia la carga que llevamos y nos permite sentirnos animados y fortalecidos. Tener cerca buenos amigos en momentos de dolor y frustración es una de las mejores medicinas para el alma. Acepte la ayuda de su familia y de sus amigos de confianza. El solo hecho de sentirse acompañado le dará nuevas fuerzas para seguir adelante. Le habla Sixto Porras de Enfoque a la Familia.
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2: Life Church Worship anuncia el lanzamiento de su primer proyecto completo en español, El Camino. De este álbum presentamos Abrimos Camino. Musicalmente, es un tema de alabanza y adoración. El álbum, producido y grabado en inglés, fue posteriormente traducido al español en colaboración con el compositor y productor Tony Romero. Abrimos Camino es una invitación llamándonos a preparar nuestros corazones y hacer espacio para Jesús en nuestras vidas. Te dejamos con Life Church Worship y su nuevo tema, Abrimos Camino. En Radio Moody.

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0: 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Cada vez es más difícil para los niños mantener cierto tipo de inocencia. ¿Hay algo que puedas pasarle a tus hijos que valga la pena y haga una diferencia? 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
0: La cantante Chris presenta su nuevo sencillo, Toda mi alma, acompañada por Alex Zurdo. Esta canción forma parte de su más reciente EP, Nueva Era, y marca una nueva etapa musical en su carrera con una propuesta en estilo salsa. Con instrumentos en vivo y un sonido caribeño auténtico, el tema transmite la alegría y libertad que se encuentran en una vida transformada por Cristo. Su mensaje invita a dejar atrás el pasado y abrazar el propósito que Dios tiene para cada persona. Te recordamos que Dios es quien hace todo nuevo y con Él tenemos esperanza y un futuro. Si aún no le conoces, busca a Cristo hoy mismo. Te dejamos con Chris junto con Alex Zurdo y su poderoso tema, Toda mi alma, aquí en Radio Moody.

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1: Si has experimentado su perdón, quiero decirte algo hoy. Cuando Dios te mira, Él te ve como hijo. Él te ve como hija del Dios Altísimo, y así cuando caminas, ya no tienes la identidad de alguien quebrantado y perdido. Ahora tienes la identidad de decir, soy un hijo. Soy una hija del Dios Altísimo. Cuando Dios se dirige a ti, no te llama pecador. Dios te llama hijo. Dios te llama hija. Tu nombre ha sido escrito en el libro de la vida del Cordero. Y Dios te reconoce como parte de su familia. Por eso celebramos el nacimiento de Jesús.
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1: Hola, soy Johnny Erickson Tada. El otro día me preguntaron, Johnny, ¿cómo ha influido la discapacidad en la manera en que ves a Dios? Bueno, no me tomó mucho tiempo responder. Si yo permitiera que discapacidades como el Alzheimer o la parálisis cerebral definieran mi manera de ver a Dios, terminaría viéndolo como alguien cruel y distante. Y es que cuando dejamos que el sufrimiento moldee nuestra idea de Dios, siempre vamos a terminar con una imagen equivocada de Él. En cambio, la Biblia nos dice que pongamos los ojos en Jesús. Asegúrate que sea la palabra de Dios la que forme tu visión de quién es Él, porque es la palabra la que nos muestra la verdadera imagen de Dios. El Salmo 109 incluso dice, Él está cerca del necesitado. Eso es lo que realmente influye en la manera en que pienso acerca de Dios. Y tú también serías sabio si haces lo mismo. Deja que la palabra de Dios te diga quién es Él.
2: Enrique Pérez regresa con una propuesta emotiva con el lanzamiento de Cristo es Rey Clásico, una nueva versión de su ya conocido tema en vivo. Esta edición clásica del tema incorpora cuerdas, principalmente violines y chelos, lo cual abre un espacio que invita a la contemplación. Esperamos este canto te ayude a reconocer diariamente el reinado de Dios y a que respondas con un corazón entregado a Él. Si aún no le conoces de manera personal, no esperes más y busca a Dios hoy mismo. Te dejamos con Enrique Pérez y su hermoso tema Cristo es Rey Classical aquí en Radio Moody.

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0: En momentos difíciles es usual que las personas se aíslen y quieran solucionar sus problemas sin la ayuda de otros. Creernos autosuficientes o no querer causar molestias a otros pueden ser síntomas de orgullo que no permite exponer nuestras debilidades. Mostrarse vulnerable causa temor, temor a ser incomprendido o juzgado. Pero compartir nuestros problemas con otros alivia la carga que llevamos y nos permite sentirnos animados y fortalecidos. Tener cerca buenos amigos en momentos de dolor y frustración es una de las mejores medicinas para el alma. Acepte la ayuda de su familia y de sus amigos de confianza. El solo hecho de sentirse acompañado le dará nuevas fuerzas para seguir adelante. Le habla Sixto Porras de Enfoque a la Familia.
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1: Si has experimentado su perdón, quiero decirte algo hoy. Cuando Dios te mira, Él te ve como hijo. Él te ve como hija del Dios Altísimo, y así cuando caminas, ya no tienes la identidad de alguien quebrantado y perdido. Ahora tienes la identidad de decir, soy un hijo. Soy una hija del Dios Altísimo. Cuando Dios se dirige a ti, no te llama pecador. Dios te llama hijo. Dios te llama hija. Tu nombre ha sido escrito en el libro de la vida del Cordero. Y Dios te reconoce como parte de su familia. Por eso celebramos el nacimiento de Jesús.
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1: Si has experimentado su perdón, quiero decirte algo hoy. Cuando Dios te mira, Él te ve como hijo. Él te ve como hija del Dios Altísimo, y así cuando caminas, ya no tienes la identidad de alguien quebrantado y perdido. Ahora tienes la identidad de decir, soy un hijo. Soy una hija del Dios Altísimo. Cuando Dios se dirige a ti, no te llama pecador. Dios te llama hijo. Dios te llama hija. Tu nombre ha sido escrito en el libro de la vida del Cordero. Y Dios te reconoce como parte de su familia. Por eso celebramos el nacimiento de Jesús.
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0: Porque yo sé, Dios, que tú guardarás en completa paz a todo aquel cuyo pensamiento persevera en ti. Porque en ti confía.
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3: ¿Quieres hacer una producción que no sea controversial, pero que llame la atención? 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

buena, como era de esperarse, como cada canción de Redimido.

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0: 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Cada vez es más difícil para los niños mantener cierto tipo de inocencia. ¿Hay algo que puedas pasarle a tus hijos que valga la pena y haga una diferencia? 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
0: La cantante guatemalteca Dariana de León presenta su nuevo sencillo Toda mi vida es de Cristo, una canción de estilo pop moderno con un sonido fresco y alegre. Además, tiene un significado muy especial para Dariana, ya que fue una de las primeras canciones que cantó cuando era niña. El mensaje central es que así como la creación entera reconoce la grandeza de Dios, cada vida le pertenece a Él. El canto recuerda que la Biblia afirma constantemente que todo fue creado por Dios y que vivir para Él no solo es una frase, sino un estilo de vida. Te dejamos ahora con Dariana de León y su tema Toda mi vida es Cristo en Radio Moody.

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0: Hola, soy Johnny Erickson Tada. El otro día me preguntaron, Johnny, ¿cómo ha influido la discapacidad en la manera en que ves a Dios? Bueno, no me tomó mucho tiempo responder. Si yo permitiera que discapacidades como el Alzheimer o la parálisis cerebral definieran mi manera de ver a Dios, terminaría viéndolo como alguien cruel y distante. Y es que cuando dejamos que el sufrimiento moldee nuestra idea de Dios, siempre vamos a terminar con una imagen equivocada de Él. En cambio, la Biblia nos dice que pongamos los ojos en Jesús. Asegúrate que sea la palabra de Dios la que forme tu visión de quién es Él, porque es la palabra la que nos muestra la verdadera imagen de Dios. El Salmo 109 incluso dice, Él está cerca del necesitado. Eso es lo que realmente influye en la manera en que pienso acerca de Dios. Y tú también serías sabio si haces lo mismo. Deja que la palabra de Dios te diga quién es Él.
1: El cantautor español Tony Romero presenta su nuevo álbum Un Solo Cuerpo, una producción de adoración congregacional contemporánea que reafirma su visión de una iglesia diversa pero unida en torno a Cristo. El sencillo principal, su propia versión del tema Glorioso Día, encapsula el mensaje central del álbum: redención, libertad y nueva identidad en Cristo. Esperamos esta canción te recuerde que si conoces a Cristo, si le has entregado tu vida, tú también le verás cara a cara algún día. Te dejamos con Tony Romero y su más reciente sencillo, Glorioso Día, aquí en Radio Moody.

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1: Si has experimentado su perdón, quiero decirte algo hoy. Cuando Dios te mira, Él te ve como hijo. Él te ve como hija del Dios Altísimo, y así cuando caminas, ya no tienes la identidad de alguien quebrantado y perdido. Ahora tienes la identidad de decir, soy un hijo. Soy una hija del Dios Altísimo. Cuando Dios se dirige a ti, no te llama pecador. Dios te llama hijo. Dios te llama hija. Tu nombre ha sido escrito en el libro de la vida del Cordero. Y Dios te reconoce como parte de su familia. Por eso celebramos el nacimiento de Jesús.
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0: Life Church Worship anuncia el lanzamiento de su primer proyecto completo en español, El Camino. De este álbum presentamos Abrimos Camino. Musicalmente, es un tema de alabanza y adoración. El álbum, producido y grabado en inglés, fue posteriormente traducido al español en colaboración con el compositor y productor Tony Romero. Abrimos Camino es una invitación llamándonos a preparar nuestros corazones y hacer espacio para Jesús en nuestras vidas. Te dejamos con Life Church Worship y su nuevo tema, Abrimos Camino. En Radio Moody.

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1: Si has experimentado su perdón, quiero decirte algo hoy. Cuando Dios te mira, Él te ve como hijo. Él te ve como hija del Dios Altísimo, y así cuando caminas, ya no tienes la identidad de alguien quebrantado y perdido. Ahora tienes la identidad de decir, soy un hijo. Soy una hija del Dios Altísimo. Cuando Dios se dirige a ti, no te llama pecador. Dios te llama hijo. Dios te llama hija. Tu nombre ha sido escrito en el libro de la vida del Cordero. Y Dios te reconoce como parte de su familia. Por eso celebramos el nacimiento de Jesús.
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2: La banda Living presenta su sencillo Ímpetu, la potencia de tu amor. Este tema es una balada mid-tempo con influencias de la adoración contemporánea y el pop latino actual. La canción explora la tensión entre la fragilidad humana y el poder de Dios actuando desde el interior del creyente. El tema nace entre el choque entre lo que yo puedo hacer y lo que Dios puede hacer en mí. Nos recuerda que solo podemos ser sostenidos por una fuerza superior a la nuestra, la del Espíritu Santo. Te dejamos con Living y su más reciente tema, Ímpetu, la potencia de tu amor, en Radio Moody.

0: 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Le habla Sixto Porras de Enfoque a la Familia.
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0: Hola, soy Johnny Erickson Tada. El otro día me preguntaron, Johnny, ¿cómo ha influido la discapacidad en la manera en que ves a Dios? Bueno, no me tomó mucho tiempo responder. Si yo permitiera que discapacidades como el Alzheimer o la parálisis cerebral definieran mi manera de ver a Dios, terminaría viéndolo como alguien cruel y distante. Y es que cuando dejamos que el sufrimiento moldee nuestra idea de Dios, siempre vamos a terminar con una imagen equivocada de Él. En cambio, la Biblia nos dice que pongamos los ojos en Jesús. Asegúrate que sea la palabra de Dios la que forme tu visión de quién es Él, porque es la palabra la que nos muestra la verdadera imagen de Dios. El Salmo 109 incluso dice, Él está cerca del necesitado. Eso es lo que realmente influye en la manera en que pienso acerca de Dios. Y tú también serías sabio si haces lo mismo. Deja que la palabra de Dios te diga quién es Él.
1: Elevation Español presenta Así Será, su más reciente álbum con 14 temas con contenido en español y portugués. Fiel a la esencia del grupo, el álbum reafirma una constante que ha marcado su trayectoria, crear canciones que fortalezcan y acompañen a la iglesia. De este álbum presentamos el tema Aleluya, una colaboración con Unified Sound, que se construye sobre la química creativa que ambos grupos tuvieron con su éxito Alaba. Esperamos este tema te anime a alabar a Dios de todo corazón. Te dejamos con Elevation Español y su poderoso tema Aleluya en Radio Moody.

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Hola, soy Johnny Erickson Tada. El otro día me preguntaron, Johnny, ¿cómo ha influido la discapacidad en la manera en que ves a Dios? Bueno, no me tomó mucho tiempo responder. Si yo permitiera que discapacidades como el Alzheimer o la parálisis cerebral definieran mi manera de ver a Dios, terminaría viéndolo como alguien cruel y distante. Y es que cuando dejamos que el sufrimiento moldee nuestra idea de Dios, siempre vamos a terminar con una imagen equivocada de Él. En cambio, la Biblia nos dice que pongamos los ojos en Jesús. Asegúrate que sea la palabra de Dios la que forme tu visión de quién es Él, porque es la palabra la que nos muestra la verdadera imagen de Dios. El Salmo 109 incluso dice, Él está cerca del necesitado. Eso es lo que realmente influye en la manera en que pienso acerca de Dios. Y tú también serías sabio si haces lo mismo. Deja que la palabra de Dios te diga quién es Él.

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buena, como era de esperarse, como cada canción de Redimido, ahora viene.

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